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2: Son las 6:37.

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1: Son las 7:05.

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1: Son las 7:22.

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1: Son las 7:37.

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Son las 8:25.

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1: Son las 8:38.

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0: Revista del Consumidor Radio. ¿Te da miedo que tu plancha queme tu blusa favorita? En nuestro estudio de calidad pusimos a prueba distintas planchas de vapor y te demostraremos que no necesitas gastar una fortuna para tener la mejor.
1: Quédate y descubre cómo cuidar tu dinero.
0: Revista del Consumidor.
1: ¿Cuánto tiempo inviertes a la semana tratando de quitarle las arrugas a tu ropa favorita? El ritmo de vida actual exige que el cuidado de nuestras prendas sea rápido, seguro y eficiente.
0: Y aunque existen textiles que no necesitan alisarse, la plancha de vapor ha evolucionado para seguir siendo una pieza clave en nuestro hogar.
1: A diferencia de las tradicionales planchas secas, las de vapor requieren menos esfuerzo y reducen el riesgo de dañar tejidos como el algodón, lino, mezclilla o poliéster.
0: En su interior cuentan con un depósito de agua que al calentarse libera vapor a través de los orificios ubicados en la suela. La combinación de calor y humedad suaviza las fibras de tela, lo que permite que se estiren y recuperen su forma original.
1: Además, en la actualidad existen algunas que cuentan con tecnología anti-sarro, golpe de vapor para arrugas difíciles y funciones verticales para alisar sin una tabla de planchado.
0: Para que tu compra sea inteligente y elijas una aliada que mantenga tu ropa en óptimas condiciones, realizamos un estudio de calidad en el que se pusieron a prueba algunas planchas de vapor.
2: En este estudio de calidad de planchas analizamos 23 modelos de planchas de 11 marcas distintas.
1: Para garantizar tu seguridad y el cuidado de tu economía, el laboratorio verificó la resistencia del cable a las altas temperaturas, el consumo eléctrico y que ninguna plancha presentara escurrimientos o calentamiento en las zonas que tocas con las manos.
0: También pusimos a prueba su desempeño, qué tan rápido calientan, qué tan bien distribuyen el calor en la suela y, por supuesto, su capacidad real para desarrugar distintos tipos de tela.
1: La buena noticia es que todos los modelos analizados son seguros para usarse en casa. Además, 6 modelos obtuvieron la máxima calificación en su desempeño general. Hablamos de equipos de Black & Decker, Advio Home, Hamilton Beach, Koblenz, Taurus y Tefal.
0: Si planchas con el tiempo contado antes de salir al trabajo, considera esto. 3 modelos de la marca Rowenta y uno de Tefal fueron los que más tardaron en alcanzar su temperatura máxima.
1: Y hablando de temperatura, el control del calor es clave para no arruinar tus prendas. En nuestras pruebas, un modelo de Oster y uno de Rowenta no lograron distribuir la temperatura de manera uniforme en toda la suela.
0: También deberás tener cuidado al planchar telas delicadas con un modelo de Black & Decker, Chi, Mainstays, Oster y 2 modelos de Hamilton Beach, ya que presentaron variaciones térmicas importantes al cambiar sus ajustes de calor.
1: Además, toma en cuenta que un modelo de Hamilton Beach y las versiones Etna y Sakura Steam de Taurus requieren más pasadas para quitar las arrugas.
0: Y mucha atención al etiquetado, ya que 20 de 23 modelos analizados incumplen la norma oficial mexicana. Esto porque no presentan la información comercial completa en sus empaques, instructivos o garantías. Revisa muy bien lo que compras.
1: Un detalle que llamó mucho nuestra atención es cómo se relaciona el precio con la calidad. A veces creemos que invertir más garantiza el mejor equipo, pero comparar opciones nos puede dar grandes sorpresas.
0: Por ejemplo, en el mercado puedes encontrar un modelo de Rowenta y uno de Chi que rebasan los $2,000, obteniendo en el laboratorio calificaciones de bueno y muy bueno.
1: Mientras que, por el lado de las opciones más económicas, un modelo de Taurus y otro de Black & Decker, que rondan los $300, alcanzaron la excelencia en su desempeño.
0: Al final, la mejor plancha no es necesariamente la más costosa o la de diseño más llamativo, sino aquella que se adapta a tu ritmo de vida, cuida tus prendas favoritas y se ajusta a tu presupuesto.
2: La información completa de este estudio de calidad la puedes revisar en la Revista del Consumidor en su versión digital y su versión impresa.
3: Revista del Consumidor.
0: Para acceder a todos los contenidos que la Revista del Consumidor tiene para ti, suscríbete a través de nuestra página revistadelconsumidor.profeco.gob.mx. 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Medio siglo cuidando a las personas consumidoras.
4: Hoy.
0: Revista del Consumidor. Radio.
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4: Son las 9:15.

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0: 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Son las 9:31.
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1: Mosby y Control.
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1: Son las 9:50.

0: Llegó el momento de cerrar esta emisión de La Hora Nacional. Nos vamos muy contentos por haber estado con ustedes. Que tengan una excelente semana y nos vemos y escuchamos el próximo domingo.
1: Acuérdense que durante la semana nos pueden escribir en La Hora Nacional Oficial. Estamos en Facebook, Instagram y en el número 5534-834239.
0: También nos pueden mandar un correo electrónico a lahoranacional@segov.gov.mx.
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0: 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Son las 10:58.
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1: Son las 6:02.
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0: 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Son las 6:23.
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0: son las 6:42.
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1: Son las 6:50.

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0: Son las 7:41.
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1: Son las 7:49.

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5: Son las 8:01.
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1: Son las 8. 17.
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Son las 8:46. 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
4: Son las 9:01.

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Son las 9:21.

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0: Son las 9:38.
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1: Son las 9:47.

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1: Son las 10:46.

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Son las 11:04.

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0: Son las 11:35.
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4: Son las 11:46.

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1: Son las 11:52.

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0: Pues bastante interesante, muchas cosas comenzaron el día de hoy, la semana, la campaña de vacunación invernal y también el Campeche Restaurant Week. Platíquenos si usted va a darse la oportunidad de conocer algún restaurante o va a repetir en alguno, ¿verdad?, con esta semana del restaurante que comienza el día de hoy y que sí, pues nos agarra quizás en final de quincena, pero yo me imagino que ya para mediados de la semana, para el fin de semana, pues ya que caiga la quincena, mucha gente podrá darse la oportunidad de ir a lo mejor a alguno de los restaurantes del municipio y del estado. Pero bueno, esto es parte de lo que vamos a estar platicando el día de hoy. No olvidando que si usted tiene algún mensaje, reporte ciudadano, algo que quiera hacernos llegar el día de hoy, ya sea de sus reportes o ya sea de la información que le vamos a compartir el día de hoy, recuerde que lo puede hacer a través de del número de WhatsApp a cabina y recuerde que ese número es el siguiente, si usted de repente todavía no nos tiene guardados, es 981-160-1343. 981-160-1343. Hoy, por cierto, también vamos a platicar de la cartelera, pues ya pasamos la vaquería, ya pasamos algunos eventos importantes del mes de la campechanía, ahora toca voltear al Día de Muertos y todas las actividades que vendrán con ello. Así que no se lo pierda, que de eso vamos a estar platicando el día de hoy. Vamos a ir a una pausa y a regresar arrancamos con toda la información en la segunda emisión de CIPSE Noticias.
1: 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Es la 1:06. 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
0: A través de la comadre 95.5 en Ciudad del Carmen. Ahí que nos diga cómo le trata el estado del tiempo, si ya llovió, todavía no ha llovido, cómo les trató el fin de semana, que en un ratito más estaremos hablando también del pronóstico del tiempo para este lunes y para lo que resta de la semana, que pues es toda la semana, básicamente.

0: Oigan, pero vamos a ir con información importante en materia de salud. Y es que el día de hoy, 12 de octubre, esta nota, Sara, es particularmente irónica porque hablamos de que comienza la vacunación de la temporada invernal, aunque sabemos perfectamente que aquí el invierno, pues de entrada comienza el 29 de diciembre. Muy tarde, y también hay que ser honestos, en la península de Yucatán, así que digas invierno, pues tampoco. No, o sea, las temperaturas no bajan más que 1 o 2 grados. Pero lo que es una realidad es que aunque sea ese cambio estacional, sí causa enfermedades respiratorias, y para ello hay que prevenirnos. ¿Y cómo lo hacemos? Con la Feria de la Salud que se instaló el día de hoy en la Concha Acústica, que con ella también arrancó la campaña para vacunación de la temporada invernal y contra el virus del papiloma 2026-2027. Miguel Briceño, subsecretario de Salud, encabezó este arranque e informó que serán 380 mil dosis de vacunas de diferentes enfermedades respiratorias, entiéndase neumococo, entiéndase también COVID-19, influenza, todas estas enfermedades que aparecen en esta recta final del 2026, y también contra el VPH. Mismas, todas estas dosis ya se encuentran disponibles en hospitales y en espacios públicos. Es decir, si usted acude a su unidad médica más cercana, las va a poder pedir y encontrar, pero también que no se sorprenda que en algunos supermercados o espacios públicos puedan encontrar a estas personas vacunando, usted pueda acudir y ponerse las vacunas. El funcionario invitó a completar los esquemas y a prevenir todas estas enfermedades que suelen tener un alza durante la temporada invernal, que como le comentamos, ya está nada de comenzar.
1: Estos van enfocados principalmente a grupos de riesgo de 6 meses a 59 meses principalmente. De ahí a niños que no tengan su esquema, en adolescentes y adultos con comorbilidades, adultos mayores, embarazadas y personal de salud. Esto aplica específicamente para la vacunación contra influenza y contra COVID-19. La campaña se desarrolla del 12 de octubre del 2026 al 2 de abril de 2027, que es la considerada época de frío en todo el país. La segunda campaña también arranca el 12 de octubre y termina el 7 de julio del 2027. Esta es una lucha frontal contra el cáncer cervicuterino y se pretende aplicar alrededor de 15.940 dosis de vacuna contra el virus del papiloma humano. Nuestro principal grupo blanco son niñas de quinto de primaria o 11 años no escolarizadas. Ese es nuestro principal grupo de riesgo. Sin embargo, también se va a aplicar a adolescentes y adultos que tengan alguna comorbilidad como el VIH, principalmente VIH, y también a adolescentes que durante la edad del quinto de primaria o 11 años no se le haya aplicado nunca en su vida. Se va a aprovechar para regularizar a esa población rezagada.
2: Por otra parte, la Secretaría de Educación del Estado mantiene coordinación con la policía para vigilar a los alrededores de los planteles educativos y así reforzar la seguridad de los estudiantes durante su ingreso a clases. Así lo informó el secretario de Educación, Candelario Pacheco Pacheco.
3: Cuando se da una información a nivel nacional, inmediatamente la misma se tiene que ir aterrizando a todos los estados. Entonces nosotros necesitamos tener en específico cuál sería la metodología o la forma de aplicación para que nosotros le podamos dar una información. La seguridad que tenemos en las escuelas por parte de los maestros, personal ahí, es la que nosotros aplicamos de manera protocolar, ¿no? Ver que el alumno ingrese a la escuela, se mantenga con toda la seguridad que tenemos en las mismas, y al finalizar las jornadas podamos sacarlos hasta la parte frontal de la escuela y ahí los padres de familia acompañen a sus hijos a sus casas. En cuanto a seguridad, nosotros tenemos contacto con la policía, que de manera coordinada tiene vigilancia en los alrededores de la escuela, en las salidas de las escuelas mayoritariamente, en las entradas de las escuelas. Esa es una coordinación que nosotros tenemos con las autoridades. Para nosotros como maestro, siempre estamos ocupados en la seguridad de los alumnos. Eso es un hecho que debemos estar siempre ocupados nosotros. Si se diera un caso aislado, de manera específica a una escuela, nosotros tenemos que dar una atención prioritaria. Pero hasta ese momento nosotros no tenemos que hayan sucedido cosas que pongan en riesgo la integridad de nuestras alumnas y los alumnos en todo el estado.
0: Y es que bueno, recordemos que la SEDUC ya aplica el protocolo Mochila por la Paz, el cual, recordemos, fue trabajado en coordinación con la Comisión de Derechos Humanos del Estado de Campeche, la CODECAM. Y bueno, en ese mismo sentido, también autoridades de la Secretaría de Salud informaron que cuentan con protocolos justamente de atención ante el uso indebido de la inteligencia artificial en estudiantes, los cuales contemplan notificar a los padres de familia, dar aviso a las autoridades correspondientes y brindar atención socioemocional a los menores involucrados. Esto también lo dio a conocer el secretario Candelario Pacheco, explicando que los procedimientos pues varían según el nivel social socioeducativo y que en el caso de las universidades autónomas cuentan con sus propios protocolos, además de destacar la importancia de garantizar el interés superior de niñas, niños y adolescentes.
4: O universidad que atendieran el caso, ¿no? Entonces ellos se abocaron a esta atención y se le ha estado dando un puntual seguimiento. Tal vez el mal uso de estos aparatos, como tú bien comentas, no está contribuyendo a que, por ejemplo, la gente entienda de que de la inteligencia artificial hay que hacer un buen uso, porque un mal uso puede ocasionar situaciones como ese tipo. Entonces, al ver menores, no podemos igual dar muchos datos acerca de, pero ellos de manera inmediata atendieron esta situación, pero también hay algunos aspectos que escalan fuera del ámbito escolar y que como padre de familia de ambos tienen todo el derecho de hacer las demandas pertinentes de su caso. A nosotros lo que nos toca es que emocionalmente tanto uno como otro o quienes tengan alguna intervención en esta situación sean atendidos, porque si la atención tiene que ser integral para todos. Entonces eso es lo que nosotros estamos priorizando en este momento, la atención emocional, que salga esto de los medios, pero hoy en día estamos bajo esto, ¿no? De que toda situación que se da, se mediatiza, y esto pues en parte tiene su ventaja, ¿no? Porque cuando se mediatiza algo, como que la sociedad también cambiamos y nos damos cuenta que hay que pensar mucho como seres humanos de hacer cosas que no debemos en nuestro quehacer.
2: Y en este mismo sentido, el CONALEP Campeche promueve el uso responsable de la inteligencia artificial y el respeto entre estudiantes, así lo informó su directora Angélica Lara, quien destacó que mantienen comunicación constante con los docentes para supervisar las actividades en sus 3 planteles. Y en otro tema también señaló que la institución cuenta con una matrícula de 1800 alumnos y continúa con trabajos de rehabilitación, climatización y equipamiento, además de analizar la apertura de nuevas carreras y así fortalecer los indicadores educativos.
5: La verdad es que tratamos de estar muy pendientes de absolutamente todas las actividades que realizamos en los 3 planteles y pues la buena comunicación que tenemos con los docentes nos ayuda para pues obviamente tener todo en orden. No estamos en contra del uso de la inteligencia artificial, de hecho tenemos una de nuestras carreras es justamente ciencia de datos, inteligencia artificial. Lo único que promovemos entre los alumnos es el uso adecuado, un uso prudente y pues obviamente fomentar en los chicos el tema del respeto hacia sus compañeros. Pues mira, la verdad es que ahorita seguimos trabajando en la rehabilitación de la infraestructura de los planteles, hemos ido poco a poco, ahorita gracias al apoyo de nuestra gobernadora, la verdad es que se ha impulsado mucho todo el equipamiento y todo el apoyo que se le ha dado al colegio, hemos trabajado en la dignificación desde que llegamos, recordar que gracias a la gobernadora hemos logrado el recurso para la climatización de nuestros planteles de Campeche y Sidval. Hemos también apoyado sobre todo en el fortalecimiento de los talleres de los 3 planteles y también recordar que en el caso de Ciudad del Carmen, Pablo Gutiérrez es quien nos ha apoyado sobre todo en la climatización de nuestro plantel, también en el equipamiento y pues hemos estado muy pendiente sobre todo de todas las, pues ahora sí que de los pendientes que tenemos para cerrar el año. Tenemos algunas actividades sobre todo con nuestros chicos y seguir trabajando para la dignificación de nuestro colegio.
0: 1:16 p.m. Vamos a hacer una pausa y a regresar, apúntale bien que vamos a estar platicando de todas las festividades que vienen en Pomuch, porque bueno, pues la festividad de Día de Muertos está a la vuelta de la esquina, así que no se despegue, que ya volvemos.
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7: Es 1:17. 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
1: Ya estamos de regreso, 1:20 p.m. Vamos a continuar con más información. Le comento que este lunes es el último día para participar e inscribir los trabajos candidatos al Premio Estatal de la Artesanía. Así lo informó el director de la INEFAC, Luis Daniel Rodríguez, quien exhortó a acudir únicamente hoy a las instalaciones en Torres de Cristal.
2: Está la oficina ahorita. Tenemos fila de artesanos, se ve bellísima esa oficina, porque están entregando sus piezas para concurso. Y bueno, en alguno de los casos, y aquí, si no han terminado su pieza, los invitamos para que el lunes 12 sea el último día para entregar. Que pues ya hay que hacer todo el trabajo de etiquetado, de catalogar, etcétera, etcétera. Hay una buena respuesta, definitivamente, y además de la buena respuesta, fíjate que lo que yo estuve viendo, la calidad de los trabajos son verdaderamente extraordinarios. Los jueces, el jurado va a tener complicaciones, me queda clarísimo.
3: Perfecto, director.
1: Por otra parte, Campeche celebró la gran fiesta de la vaquería peninsular 2026, que reunió a más de 3.800 personas y 42 contingentes de Campeche, Yucatán y Quintana Roo, con un derrotero de 1.287 danzantes por las calles del centro histórico. Durante el evento realizado en la Plaza de la República, se entregaron 135.000 pesos en premios a los ganadores de las categorías Cabeza de Cochino, Jarana Infantil y Jarana. El primer lugar en Cabeza de Cochino fue para el grupo de Paloma Blanca de Jalacho, Yucatán. En Jarana Infantil ganaron Alexa López y Diego Cut de Calquini y Campeche, mientras que en Jarana triunfaron Diana Chan y Arad Jiménez de Tecax, Yucatán. La celebración fue organizada por el Instituto de Cultura y Artes del Estado de Campeche para promover y preservar las tradiciones y el folclor de la península.
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4: 1:22. Muchas gracias, Sara. Y hablando justamente de tradiciones, ya se encuentra con nosotros Carlos Ucán, promotor cultural y fundador del Festival de Día de Muertos de Pomuch para el Mundo, para platicar de esta fiesta que está a nada de comenzar. Promotor, ¿qué tal? Muy buenas tardes, bienvenido.
5: ¿Qué tal, Carlos? Un saludo a todo tu auditorio. Buena tarde.
4: ¿Qué edición es, en esta ocasión 2026, la del Festival de Pomuch para el Mundo?
5: Bueno, esta edición, bueno, ya cumplimos 19 años. Wow. En 2026, ya el próximo año, obviamente, los 20 años del Festival de Pomuch de Día Muertos para el Mundo.
4: Y en esta ocasión, para esta edición número 19, entonces, pues yo creo que las fechas ya las conocemos todos, pero cada año este festival va creciendo, se va volviendo más atractivo, no únicamente para los locales, sino también a nivel nacional e internacional. ¿Qué podemos esperar en este año?
5: Es correcto, Carlos. Normalmente nos esperamos alrededor de más de 10.000 personas. Nosotros calculamos que en este año van a participar alrededor de entre 12.000 y 13.000 personas extras a la gente, la población. Normalmente siempre ha sido el día más fuerte el 31 de octubre, aunque en ediciones anteriores han habido 2 o 3 días que hemos elaborado actividades. En este año, 2026, serán actividades el día 31 de octubre. La agrupación cultural que tiene la coordinación en su mayoría del festival hará otras actividades el día 1 de octubre y el día 2 de... 31 de octubre, 1 de noviembre y 2 de noviembre. Pero el día fuerte es el 31 de octubre, como todos los años.
4: La gente que nos esté escuchando, el año pasado yo recuerdo que lanzaron como un cronograma de actividades justamente para el 31. ¿Este año se hará lo mismo o cuándo la gente pudiera esperar?
5: Sí, yo creo que estamos a días nada más porque se están afinando detalles. Fíjate que ha habido mucha participación de artistas locales de Campeche, incluso otras partes del país, que han querido participar en esta plataforma que es el Festival de Día de Muertos. Como tú bien sabes, se estila un Paseo de los Pichanes, que es una gran, pues como una gran algarabía campechana, pero ese Paseo de los Pichanes, que tiene que ver con la conceptualización del Día de Muertos, donde participan más de 1,000 personas en puesta en escena, y pues imagínate, muchísima gente. Podrán participar en el Paseo Los Pichanes a partir de las 5 o 6 de la tarde, y al término del paseo está el famoso juego de pelota maya, que es un ritual propiamente de la cultura maya, que es muy esperado dentro del festival. Obviamente concurso de altares, concurso de pichanes, que es decir, gente caracterizada con la temática de Día de Muertos, y evidentemente un elenco artístico de gente local, tanto de gente de Pomuch como de otras partes del estado. Entonces, promete estar muy interesante. Este año aperturamos dos espacios que están dentro del mismo Pomuch. Uno que se llama San Miguel de Pomuch, donde vamos a tener una muestra de exposición fotográficas, exposición de arte popular, exposición de altares, y tendremos también ya la gente que acuda a Pomuch el día 31 de octubre, 1 y 2 de noviembre, podrá darse cuenta o podrá participar en talleres de pibipollos que se harán con cocineras tradicionales en hordos tradicionales de pibipollos. Entonces, va a ser una experiencia muy completa.
4: En este caso, digo, obviamente lo que nos acaba de mencionar es distribuido mayormente en la tarde-noche, que es donde ustedes reciben la mayor cantidad de gente, pero hay que tener en cuenta que todo el 31, desde la mañana hasta la noche, es una serie de actividades sin parar.
5: Es correcto. Algunas empresas de autobuses, empresas de grupos turísticos, van a empezar a movilizar a la gente a Pomuch desde las 9, 10 de la mañana, porque la gente puede encontrarse panaderías abiertas, algunos dulces típicos, chocolate tradicional, podrán visitar algunas exposiciones de gente que trae algunas pequeñas galerías en la comunidad, y por supuesto nosotros estaremos aperturando algo que le llamamos el Rincón Pomuch, que estará aperturado a partir de las 10 de la mañana, es rumbo al cementerio Ejidal. En Pomuch hay tres cementerios, el cementerio histórico y dos cementerios nuevos, que es relativamente unos 15, 20 años para acá, se han aperturado. Entonces, la gente desde muy temprano va a poder tener actividades.
4: La pregunta del millón, porque mucha gente se ha conocido esta tradición milenaria y que evidentemente requiere un cuidado y sobre todo un respeto para la gente que la realiza, es la limpieza de huesos. ¿Este año habrá, no habrá, si habrá, de qué manera se podrá participar o ver esta actividad?
5: Es muy buena pregunta, sí, esa es la pregunta del millón. Una cosa es la ritualidad, que es la limpieza de los santos restos óseos, que es una muestra sincrética de la cosmovisión de los pueblos mayas y el pueblo español, que somos una mezcla evidentemente mestiza. Y otra cosa es el festival, son eventos ajenos totalmente. Dentro de las festividades de Día de Muertos, el Janalpichán, la comida, el pibipollo y el ritual de la limpieza de huesos, se da el festival en este marco. La pregunta es que si la gente sigue haciendo la famosa o tradicional limpieza de huesos, es correcto, la gente estila hacer la limpieza de sus difuntos, de los restos de sus difuntos, en todo el mes de octubre, para que en vísperas de Día de Muertos, es decir, antes del 31 de octubre, 1 y 2 de noviembre, pues se encuentren listos los osarios, el cementerio, y en la creencia popular, los difuntos lleguen a comer de la gracia en los altares, pero además cuando visiten sus tumbas se encuentren arregladas. Entonces, creo que es una tradición que va a permanecer por muchísimo tiempo, y justamente como tú dices, es un tema de respeto, porque independientemente de que pues el cementerio es un lugar público, los rituales son netamente privados y tienen que ver con una cosmovisión, con una visión pues de la vida y de la muerte, que tiene que ver, creo que es el acto más sublime de amor, con una cosmovisión pues muy elevada. México es un país donde las festividades más importantes, entre las festividades más importantes del mexicano, es justamente el Día de Muertos.
4: Evidentemente la gente que llega a Pomuch estos días, que sea ajena obviamente a la comunidad y al municipio, pues el exhorto sería que si ven a la gente haciendo este ritual, lo puedan apreciar desde fuera, en el sentido de no interrumpir. No,
5: nosotros no, nunca hemos incluido dentro del festival algo que tenga que ver con la ritualidad, porque somos muy respetuosos de lo que hace cada familia. Sin embargo, la recomendación es que si las familias les permiten a los turistas nacionales o extranjeros, porque hace tres años tuvimos turistas de todas partes, de todos los continentes.
4: Sí, sí, sí.
5: Entonces era muy interesante verte a los chinos, a los europeos, a los italianos, a los franceses, bueno, de todas partes del mundo. Nosotros les recomendamos que si las familias locales les permiten conocer la ritualidad, lo hagan con mucho respeto, porque no tiene que ver con la cosmovisión de los pueblos occidentales. Es decir, la limpieza de huesos el Día de Muertos en nada se parece ni se compara con el Halloween. Es algo totalmente sublime. Bueno, es algo que nos marca una identidad como mexicanos, ¿no? Entonces creo que es único en el mundo. México es un país único, con tanta cultura, con tanto colorido, con tanto sabor, con tanta gastronomía, y justamente el Día de Muertos es lo que nos hace auténticos, ¿no?
4: Promotor, ya para ir cerrando el tema, ¿dónde la gente que nos esté escuchando puede de entrada consultar la próxima cartelera que estarán próximos a publicar? Y segundo, en el caso de talleres o actividades que por su naturaleza sea de cupo limitado, ¿dónde se van a poder registrar?
5: Nosotros tenemos una página que se llama Festival de Día de Muertos de Pomuch para el Mundo, así la pueden encontrar en el Facebook, Festival de Día de Muertos de Pomuch para el Mundo. Ahí están los posts con los teléfonos, números telefónicos para los talleres, como por ejemplo talleres de pibipollo. Es decir, la persona que participe como tallerista va a poder hacer su pibipollo, lo va a hacer coordinándose con cocineras tradicionales, va a poder enterrar el pibipollo en un horno como se estila en la comunidad, va a poder exhumar el horno, va a tener una explicación del proceso mortuorio y la ejemplificación que tiene que ver con el pibipollo, y pues lo va a poder degustar, evidentemente, ¿no? Ahí en la página de Pomuch Día de Muertos, en la página del Festival de Pomuch Día de Muertos, podrán acceder a los números telefónicos y pues inscribirse con anticipación. Sin embargo, si no alcanzaran algún cupo, pues lo esperamos para el próximo año, porque realmente estamos muy saturados, realmente la demanda es muy grande y realmente pues hace falta también que tanto locales como la autoridad local, la autoridad estatal, pues tomen a Pomuch como un destino turístico. Yo he insistido, Pomuch tiene que convertirse en municipio porque necesita mayores servicios, dado que es el referente, es el epicentro del Día de Muertos en Campeche.
4: Pues promotor, yo sabemos que tiene mucha chamba, ojalá nos pueda acompañar unos días antes del evento para recordar todas estas informaciones, pero si no, le agradecemos que nos haya visitado y estaremos en contacto para dar a conocer la cartelera una vez que se lance
5: al... No, pues al contrario, gracias por la invitación y pues bienvenidos a Pomuch, un lugar que vive por sus muertos. Los esperamos 31 de octubre, 1 y 2 de noviembre.
4: Excelente. Nosotros vamos a ir a una pausa. Agradecemos que nos haya acompañado esta tarde y volvemos con más aquí en CIPSE Noticias, segunda emisión.
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3: Es la 1:32. 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
1: Estamos de regreso, 1:35 p.m. Vamos a continuar con más información. Le comento que la presidenta Claudia Sheinbaum Pardo indicó que buscarán la vía del diálogo para resolver el tema del agua en Jalisco. Informó que se busca un esquema complejo en la zona metropolitana de Jalisco, mismo que debe pasar por el Congreso Estatal, exhortando al gobierno estatal a llegar a una resolución pacífica por el bien de la ciudadanía.
2: El gobernador nos planteó un esquema de financiamiento que se llama CMRU, que funciona en carreteras. Desde nuestra perspectiva, en agua es distinto por lo que significaría la operación. El asunto es ponerse de acuerdo para ayudar a resolver el problema, porque los habitantes de la zona metropolitana de Guadalajara pues están sufriendo por la calidad del agua. Lo que tenemos que hacer es resolverlo, pero resolverlo en un acuerdo en donde primero ver las medidas emergentes que se tienen que hacer y segundo, pues el programa de largo plazo. Eso hizo el presidente López Obrador con el gobernador Alfaro. Lo más importante es que le resolvamos el problema a los habitantes de Jalisco. Tiene que resolverse de manera pacífica todo, tanto las manifestaciones como de parte de los gobiernos. La represión no lleva ni. Muchas veces la fuerza pública debe contener. Una cosa es contener y otra cosa es reprimir. Pues nosotros nunca hemos estado de acuerdo con la represión. Y en este caso el gobierno de Jalisco tiene que explicar. Y no quiero entrar en un debate particular de la presidenta con el gobernador León.
3: Ahí lo tiene, esto en temas nacionales. Seguramente usted se fijó el fin de semana que mucho se platicó, mucho se comentó y sobre todo, pues estas manifestaciones en la zona metropolitana de Guadalajara. Ahí está el llamado de la presidenta al diálogo y sobre todo a llegar a un acuerdo con toda la comunidad en Guadalajara, en Jalisco, para que puedan tener agua de calidad. Cambiando de tema, regresando a Campeche, comenzaron las asambleas comunitarias para la instalación de 151 consultorios del Servicio Universal de Salud en Campeche con el objetivo de poder garantizar atención médica gratuita sin rechazar a pacientes por su derecho a viencia. Esto lo dio a conocer José Cardoso Rivero, delegado de los programas del bienestar aquí en Campeche. Las asambleas se están realizando desde el pasado 5 y hasta el 25 de octubre, no únicamente en la capital, sino en general en los 13 municipios. Recordemos que estos consultorios estarán en todos los municipios del estado y que la convocatoria para personal de la salud ya se encuentra abierta y cierra, ojo, en un par de días, así que no se quede fuera.
4: Municipios, ya comenzamos ahorita las primeras 56 asambleas. ¿De qué se tratan estos consultorios? ¿Cuál es su objetivo? Uno, generar el acceso universal, una atención sin importar su derecho a audiencia, tengamos o no tengamos derecho a audiencia, todos van a poder participar. Esto significa que puede ser que viste de ir o no tener simplemente derecho a audiencia y vas a poder entrar. La intención es despresurizar el sistema de salud, que es saturarlos o quitarle, mejor dicho, la saturación a las diferentes instituciones de salud. Una decisión oportuna, la intención es que a través de estos consultorios logramos analizar oportunamente a todas las personas que vayan y también tener una mayor cobertura a todas las comunidades. En estas primeras 151 acciones que pretendemos realizar de aquí al mes de enero, vamos a priorizar las comunidades rurales, pero también vamos a tener algunas aquí en las cabeceras municipales. La intención es que vamos a estar utilizando diferentes instalaciones que ya existen y que vamos a mejorarlas, rehabilitarlas o adecuarlas. Y de igual manera, pues vamos a tener esto, va a ser una referencia médica. Cuando lleguemos, pues vamos a estar canalizando en función de su gravedad. Uno es que nos podamos atender algo como una gripa, como una calentura, como algo más fuerte de primer nivel. Y si se detecta, pues lograrlo canalizar en alguna de las instituciones que ya estuvimos comentando. Vamos a recibir y a valorar en primera instancia los ingresos siempre.
1: Y tras los anuncios hechos en materia de energía en Campeche, la gobernadora Laida Sansores, acompañada por Emilia Calleja, directora de la CFE, visitaron las instalaciones de la subestación Atasta, misma que debe concluirse antes de finalizar este año 2026.
5: Muy contenta aquí esperando la llegada de la ingeniera Emilia Calleja, quien está próxima a anunciarnos cómo van los avances de la obra. Nosotros sabemos que esta obra tiene que estar concluida el 31 de diciembre, le hemos estado dando seguimiento, van en un 87% de avance, y bueno, recordar que gracias a la gestión de la gobernadora Laida Sansores San Román, es que se va a lograr esta obra, que es la subestación de Atasta, junto con las obras aledañas, que son los 47 kilómetros que hay de obra de aquí a la otra subestación, que es la subestación de Concordia, donde también se realizaron obras. Es una inversión de 200 millones de pesos, que gracias a la gestión de la gobernadora, será asumida por CFE.
6: Si alguien merece un trato especial de atención y de solución a sus problemas, es este pueblo de valientes que es Atasta. Estamos trabajando todos juntos para que se haga realidad lo que es un acto de justicia. Un ejemplo de lo que son los guerreros leales en las luchas más difíciles.
7: Querida gobernadora, gracias por tu impulso, por tu seguimiento y sobre todo por no soltar nunca los temas que importan a la gente de Campeche. Porque la transformación también se construye así, poste por poste, comunidad por comunidad y familia por familia.
6: No les vamos a fallar, uno no traiciona el amor y no vamos a traicionaros ustedes, pueblo amoroso de Atasta.
3: Y bueno, pues todas estas acciones que se anunciaron, de hecho, desde el pasado viernes, generaron reacciones obviamente positivas, sobre todo de las comisarías de Campeche, donde su representante, el de Zamulá, José Eduardo Álvarez Pérez, comisario de esta localidad, señaló que aunque los apagones han disminuido gracias a un mantenimiento más constante, la comunidad todavía enfrenta retos muy importantes en materia eléctrica.
8: En la zona de Zamulá, Canistín, ahí hemos tenido pues algunas complicaciones con respecto a transformadores, con respecto al a las líneas de distribución. De hecho, la semana pasada tuvimos allá CFE haciendo mantenimiento. Yo he estado en constante comunicación con el ingeniero Gaspar, sobre todo porque ya, pues en este caso tu servidor ya va para 2 años en la administración de la comisaría y ya solamente nos queda 1 año. Así que pues vamos intentando avanzar en todos los compromisos que tuvimos con los vecinos. Antes de la llegada de nosotros, pues los vecinos hasta muchas veces tuvieron la intención y en una ocasión lo consolidaron de ir a hacer un plantón a lo que son las oficinas de CFE. Nosotros hemos hecho un trabajo intentando pues resolverle las condiciones a la ciudadanía. Hay muchos postes todavía que están reventados. El mantenimiento ya ha sido un poco más constante, así que ya el tema de los apagones ha disminuido. Siguen habiendo, pero hay una disminución ya muy importante. Seguimos en la gestión de los transformadores, así que por eso los anuncios de hoy son sumamente importantes con respecto pues a Atasta, a lo que van a hacer en Escárcega.
1: Y también, oigan, este lunes comenzó en Campeche el Restaurant Week. La secretaria de Turismo Estatal, Ada Solís, invitó a las y los ciudadanos a disfrutar de la riqueza gastronómica a un precio estandarizado. También habrá un concurso con premios a través de una dinámica que se puede consultar en las redes sociales del Campeche Restaurant Week.
9: Del 12 al 18 de octubre, a petición del sector turístico, esta iniciativa no es única en Campeche ni es única en el país. Nace, de hecho, en Nueva York y se replica incluso hasta en Europa, con la finalidad de incentivar el turismo gastronómico y elevar las ventas, ¿no? En temporadas, por lo general, son bajas, ¿no? Así es, están invitados todos los restaurantes, hoteles que cuentan con restaurantes, servicio de alimentos y bebidas, cafeterías, en fin, de todo el estado. Los que estén interesados pueden entrar y seguir la página de Campeche Restaurant Week 2026 en Facebook. Ahí hay un link, se pueden registrar. Si cuentan con todos los lineamientos, son bienvenidos. Si son parte de una asociación, una cámara, un organismo empresarial, también son bienvenidos. También son bienvenidos todas y todos, ¿no?
3: En el mismo sentido, la secretaria también presentó el día de hoy el Festival Janal Pichán 2026, el cual cuenta con diferentes actividades culturales, entre ellas un desfile y concurso de catrinas, recorridos gastronómicos, exhibición de altares del 30 de octubre al 1 de noviembre en diferentes sedes y, por supuesto, también la ruta del Pichán. Destacó que el año pasado se recibieron más de 10,000 visitantes, por ejemplo, en Pomucha, hace ratito que platicábamos con el licenciado Carlos Ucán, para el concurso de altares y también de catrinas. Recordó que habrá en esta ocasión 12 escenarios. escenarios en Plaza de la República, además de corredores gastronómicos y artesanales. Como parte de las actividades, la titular informó que el concurso de altares ofrecerá premios económicos a los 3 primeros lugares, con inscripciones que ya se encuentran abiertas y que además son gratuitas. La exhibición de altares permanecerá abierta las 24 horas hasta el 1 de noviembre para que más visitantes disfruten de la tradición. La cartelera completa de actividades se puede consultar en la página del Gobierno Estatal o de la Secretaría de Turismo.
10: Y pues bueno, es nuestro 10º aniversario que se está haciendo este Janal Pichán, este concurso de altares para presumir nuestra historia viva, nuestra cultura, para preservar estas tradiciones tan únicas que hay en nuestro estado, ¿no? Adelante, por favor. Aún está el concurso abierto. El año pasado, pues, estuvo comunicación. Aquí los reporteros, los periodistas se pusieron las pilas. Recuerdo perfectamente que participaron. Y ojalá y que se unan este año también. Ahorita tenemos más de 50 participantes. Hay un registro límite de 60. Podrán participar prestadores de servicios turísticos, universidades, prepas. Tenemos también dependencias gubernamentales inscritas, prácticamente hasta ahorita creo que todas están inscritas, y los municipios del estado, asociaciones, están confirmado la asociación Ceturcam, que es turística, también el Consejo Coordinador Empresarial, Canaco, empresas como Lasercraft igual están inscritas.
1: Y pues bueno, ya escucharon a la secretaria, recuérdenlo muy bien, a partir de hoy 12 hasta el 18, así que tienen 6 días para poder disfrutar de esta semana gastronómica, así que vayan, aprovechen estos grandiosos precios y sobre todo pues, la comida, y también participen en este concurso. 1:46 p.m, vámonos rápidamente a una pausa y ya volvemos.
0: 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Es la 1:47. 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
1: 1:50 p.m, ya volvimos y vamos con más información. Y fíjese que el pescador que era buscado en la comunidad de Lerma, afortunadamente, se lo comentamos desde el pasado viernes, fue localizado con vida. Esto lo dio a conocer la comisaria de la localidad, Ana Teresa Albarrán Martínez, quien agradeció el apoyo de la Secretaría de Marina y de la ciudadanía que contribuyeron a difundir la búsqueda, detallando que el hombre presentaba deshidratación, por lo que ya fue trasladado a un hospital para recibir toda la atención médica y puede reencontrarse con su familia.
2: Bueno, hasta ese momento nos avisaron que ya habían encontrado al amigo pescador, y pues agradecemos mucho a ustedes, los medios de comunicación, que también hicieron su parte de estar compartiendo, y pues ahí así es como los amigos de Celestún pues dieron a conocer que era el pescador que estábamos buscando en Lerma. Y ya nos avisó la Marina, apenas ellos tuvieron la información, nos hablaron para tener conversación. Agradezco a los de la Marina que me hayan tomado en cuenta como autoridad y que me hayan dado esa noticia para compartírselas a su familia, que la verdad era lo que nosotros queríamos encontrarlo. Y qué mejor que Dios nos escuchó nuestras oraciones, que lo encontramos vivo. Sí se deshidrató, pero ya lo hospitalizaron, la familia va en camino, y ya para que, de hecho, en primer momento tuvo comunicación con su hijo, así que pues quiere decir que pues, se encuentra bien, solo que está un poquito deshidratado, pero ya en unos momentos más vamos a tenerlo por aquí.
3: En temas culturales, Campeche será sede de 42 funciones gratuitas de teatro como parte de Escenarios IMSS Cultura 2026 del 22 de octubre al 14 de marzo del 2027, con la participación de 9 compañías artísticas. Mónica Sosa, directora del Instituto de Cultura y Artes del Estado, destacó que 2 compañías campechanas fueron seleccionadas en la convocatoria nacional, lo que permitirá impulsar el talento local y fortalecer la circulación artística. Y por su parte, el IMSS informó que todas las funciones serán gratuitas en el Teatro Ignacio García Téllez.
4: Y pues bueno, es nuestro 10º aniversario que se está haciendo este Janal Pichán, este concurso de altares para presumir nuestra historia viva, nuestra cultura, para preservar estas tradiciones.
3: Y pues bueno, ya lo sabe usted, son 42 funciones que serán gratuitas. Esto, pues cada año, Carlos, se lleva a cabo estas diferentes funciones para que usted vaya. Más adelante le estaremos compartiendo los horarios y demás, pero ahorita les dejamos con esta información.
4: Todas sus familias puedan acudir a estas actividades. Se les va a ir presentando ahí todo lo que son las carteleras. Iniciamos a partir del 22 de octubre y debemos de concluir el 14 de marzo del 2027. Entonces van a haber varias puestas en escena a partir del 22 de octubre. Entonces ahí van a estar presentándose para todo público, niños, adolescentes, adultos mayores, en toda la diversidad se van a estar presentando los temas. Se apega para que cualquiera pueda acudir. Trabajaremos en la difusión en escuelas, en empresas, como hemos hecho, y al público en general, para que pues llegue el público a este recinto. Alguna otra especificación que sin gusta, se las podemos hacer llegar con mucho gusto, y pues agradecemos su atención y solicitamos de su apoyo para hacer más amplio esta cartelera.
5: Cuenten con ello, Elisa. De todas maneras, vamos a hablar también con Coosh Movibus, la empresa, para ver si en los camiones por semana empezamos a poner la cartelera en las fechas cercanas para que la gente vaya viendo la promoción y puedan acceder a estos grandes eventos. Ahí vamos a hacer una campaña muy buena junto con Mónica para estar presentando carteleras, y cada semana vamos a estarles enviando anuncios nuevos a esta empresa Movibus Coosh para que podamos difundir.
3: Y bueno, también por otra parte, es el director del COVACAM Campeche, Luis Cambranis Hernández, destacó que entre sus prioridades está atender las necesidades de los planteles y así fortalecer la relación con el personal docente y también el sindicato, al señalar que existen áreas de oportunidad para mejorar el funcionamiento de los centros educativos. Indicó que mantienen un diálogo y seguimiento a los temas laborales, entre ellos un emplazamiento a huelga. Asimismo, anunció que el próximo 14 de octubre se realizará el encuentro académico, cultural y deportivo de la zona sur en Ciudad del Carmen.
6: El pasado 30 de septiembre realizamos lo que es el encuentro de la zona norte, donde 20 de nuestros centros educativos tuvieron a bien participar en estos encuentros que es académico, cultural y deportivo. Un gran desempeño, cerramos con la actividad de embajadores, en donde chicos y chicas pues con mucho entusiasmo tuvieron a bien participar. El próximo 14 de octubre tenemos lo que es la zona sur en la isla de Ciudad del Carmen. Como saben, pues soy docente, he estado ya en 5 centros educativos, conozco de cercanía los centros educativos, las necesidades que tienen también. De igual manera, estamos ante una etapa de mucha apertura con la parte sindical y también muchas áreas de mejora. Desde la parte docente y conocimiento de los centros educativos, pues tengo mucho que aportarles a ellos. En ese sentido, pues bueno, tenemos lo que es un tema con el sindicato. Pues obviamente hay unos puntos que abordar al respecto de un emplazamiento a huelga que hemos estado dando puntual atención a ellos y eso es lo que tenemos de momento con ellos.
1: 1:55 p.m, momento de irnos, pero ahora a Ciudad del Carmen con nuestro compañero David Abreu.
7: ¿Qué tal, amigos de Citizen Noticias Radio? Desde el municipio del Carmen con información importante. Continúan las manifestaciones por parte de trabajadores del Instituto Mexicano del Seguro Social. El día de ayer realizaron una más y bueno, el día de mañana están convocando para las 6:00 p.m. una más grande todavía, una mega marcha que se estará realizando desde el Parque de Tila en la calle 35 hacia las instalaciones del Instituto Mexicano del Seguro Social. Y bueno, como sabemos, lo que solicitan pues son mejores prestaciones, así como los insumos en las clínicas y hospitales del Instituto Mexicano del Seguro Social. Aquí en Ciudad del Carmen se cuenta con 3 clínicas, la número 12, la número 15 y la número 4 son las clínicas que se encuentran en la isla del Carmen. Y bueno, por otra parte, bueno, también autoridades trabajan en el tema del deslave que se ocurrió en la zona del Zacatal. Allá esto debido a las recientes precipitaciones y desde luego el mal tiempo, la marejada y desde luego la erosión, pues comió parte de la carretera en este tramo del Zacatal hacia lo que es la comunidad de Puerto Rico. Autoridades de la Secretaría de Comunicaciones y Transportes realizan trabajos para poder evitar que siga pues prácticamente destruyéndose este carril de la carretera antes mencionada. Hasta aquí mi reporte desde Ciudad del Carmen para Citizen Noticias Radio. Excelente inicio de semana.
3: Gracias, David. Ahora vámonos hasta Mérida con Ivette Millán. ¿Qué tal, Ivette? Buenas tardes.
8: Hola, buenas tardes, ¿cómo están? Bonito inicio de semana. Les saludo desde el Centro Cultural Mérida Olimpo y les platico que la presidenta municipal de Mérida, Cecilia Patrón, anunció la edición 2027 de Diseña tu Ciudad, en la cual a partir de este jueves 15 de octubre se abre esta nueva convocatoria. Recordó que el año pasado se invirtieron 91.5 millones de pesos para esta estrategia y participaron más de 18 mil meridanos y se presentaron 19 proyectos. A la vez, también anunció que se tendrán para los alumnos de preparatoria y universidad los cursos propedéuticos gratuitos. Estos estarán abiertos el 13 de octubre hasta el último día de este mes, por lo cual a partir del 2 de diciembre iniciarán con estos cursos oficialmente de manera presencial, por lo cual invitó a la ciudadanía a conocer todas estas bases de las convocatorias en las redes sociales oficiales del Ayuntamiento de Mérida. Esa es la información, que tengan un excelente día.
1: Perfectísimo, Ivette, y ya para finalizar esta primera hora nos vamos hasta Chetumal con nuestro compañero Jorge Meneses. Jorge, te escuchamos fuerte y claro.
9: ¿Qué tal? Muy buenas tardes, amigos y amigas de CIPSE Noticias. Es un placer saludarles en este lunes arranque de semana y vámonos a lo que nos importa, que es la información más importante. En la colonia Santa María, a unos 4 kilómetros de la ciudad de Chetumal, lo que debería ser una colonia tranquila, se ha convertido en un basurero a cielo abierto. En la colonia, las esquinas están saturadas de bolsas negras gigantes, muebles viejos, escombro y contenedores rebosados que apestan a descomposición. El problema no es el camión recolector, el problema es que la gente no está propiamente coordinada. Vecinos sacan la basura fuera del horario sin esperar que los basureros pasen a recogerla. Lo peor es que ya está todo asqueroso. Entonces salen a quejarse y culpar al ayuntamiento, a servicios públicos. Los contenedores están sucios, pero la gente tira aceite, escombro y todo lo que no debe tirar. No son basureros infinitos, son para residuos domésticos, no para que la gente tire todo tipo de desperdicio. La colonia Santa María necesita más atención de vecinos más limpios y que sean responsables. En información, que tengan muy buenas tardes. Un saludo desde Chetumal.
3: Muchas gracias, Jorge. 1:59 p.m, ya casi 2:00 p.m. Oigan, de esta manera nos vamos a despedir de esta primera hora de emisión de CIPSE Noticias Campeche, segunda emisión. Desde Carmen, recuérdenlo muy bien. Y si usted es de Carmen y nos quiere seguir sintonizando, claro que lo puede hacer a través de CIPSE Play, ahí vaya a escucharnos. Pero mientras tanto, vamos a continuar con toda la información aquí en la capital campechana. Vámonos a una pausa.
0: 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Son las 2:01. 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
2: Revista del Consumidor Radio. ¿Te da miedo que tu plancha queme tu blusa favorita? En nuestro estudio de calidad pusimos a prueba distintas planchas de vapor y te demostraremos que no necesitas gastar una fortuna para tenerla mejor.
3: Quédate y descubre cómo cuidar tu dinero.
2: Revista del Consumidor.
3: ¿Cuánto tiempo inviertes a la semana tratando de quitarle las arrugas a tu ropa favorita? El ritmo de vida actual exige que el cuidado de nuestras prendas sea rápido, seguro y eficiente.
2: Y aunque existen textiles que no necesitan alisarse, la plancha de vapor ha evolucionado para seguir siendo una pieza clave en nuestro hogar.
3: A diferencia de las tradicionales planchas secas, las de vapor requieren menos esfuerzo y reducen el riesgo de dañar tejidos como el algodón, lino, mezclilla o poliéster.
2: En su interior cuentan con un depósito de agua que al calentarse libera vapor a través de los orificios ubicados en la suela. La combinación de calor y humedad suaviza las fibras de tela, lo que permite que se estiren y recuperen su forma original.
3: Además, en la actualidad existen algunas que cuentan con tecnología anti-sarro, golpe de vapor para arrugas difíciles y funciones verticales para alisar sin una tabla de planchado.
2: Para que tu compra sea inteligente y elijas una aliada que mantenga tu ropa en óptimas condiciones, realizamos un estudio de calidad en el que se pusieron a prueba algunas planchas de vapor.
4: En este estudio de calidad de planchas analizamos 23 modelos de planchas de 11 marcas distintas.
3: Para garantizar tu seguridad y el cuidado de tu economía, el laboratorio verificó la resistencia del cable a las altas temperaturas, el consumo eléctrico y que ninguna plancha presentara escurrimientos o calentamiento en las zonas que tocas con las manos.
2: También pusimos a prueba su desempeño, qué tan rápido calientan, qué tan bien distribuyen el calor en la suela y, por supuesto, su capacidad real para desarrugar distintos tipos de tela.
3: La buena noticia es que todos los modelos analizados son seguros para usarse en casa. Además, 6 modelos obtuvieron la máxima calificación en su desempeño general. Hablamos de equipos de Black & Decker, Advio Home, Hamilton Beach, Koblenz, Taurus y Tefal.
2: Si planchas con el tiempo contado antes de salir al trabajo, considera esto. 3 modelos de la marca Rowenta y uno de Tefal fueron los que más tardaron en alcanzar su temperatura máxima.
3: Y hablando de temperatura, el control del calor es clave para no arruinar tus prendas. En nuestras pruebas, un modelo de Oster y uno de Rowenta no lograron distribuir la temperatura de manera uniforme en toda la suela.
2: También deberás tener cuidado al planchar telas delicadas con un modelo de Black & Decker, Chi, Mainstays, Oster y 2 modelos de Hamilton Beach, ya que presentaron variaciones térmicas importantes al cambiar sus ajustes de calor.
3: Además, toma en cuenta que un modelo de Hamilton Beach y las versiones Etna y Sakura Steam de Taurus requieren más pasadas para quitar las arrugas.
2: Y mucha atención al etiquetado, ya que 20 de 23 modelos analizados incumplen la norma oficial mexicana. Esto porque no presentan la información comercial completa en sus empaques, instructivos o garantías. Revisa muy bien lo que compras.
3: Un detalle que llamó mucho nuestra atención es cómo se relaciona el precio con la calidad. A veces creemos que invertir más garantiza el mejor equipo, pero comparar opciones nos puede dar grandes sorpresas.
2: Por ejemplo, en el mercado puedes encontrar un modelo de Rowenta y uno de Chi que rebasan los $2,000, obteniendo en el laboratorio calificaciones de bueno y muy bueno.
3: Mientras que, por el lado de las opciones más económicas, un modelo de Taurus y otro de Black & Decker, que rondan los $300, alcanzaron la excelencia en su desempeño.
2: Al final, la mejor plancha no es necesariamente la más costosa o la de diseño más llamativo, sino aquella que se adapta a tu ritmo de vida, cuida tus prendas favoritas y se ajusta a tu presupuesto.
4: La información completa de este estudio de calidad la puedes revisar en la Revista del Consumidor en su versión digital y su versión impresa.
1: Revista del Consumidor.
2: Para acceder a todos los contenidos que la Revista del Consumidor tiene para ti, suscríbete a través de nuestra página revistadelconsumidor.profeco.gob.mx. 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
1: Hoy,
2: Revista del Consumidor.

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Son las 3:11.

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Son las 3:26.

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5: Son las 3:45.

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7: Son las 4, 2.

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2: Son las 4:35.

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1: Son las 4:51.

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Son las 5:09.

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6: Son las 5:43.

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